creo que Pep en su día marcó una manera de ver el fútbol diferente o de revolucionar el fútbol. Creo que le dio una vuelta a lo que ya venía haciendo el Barça a lo largo de su historia. Sin lugar a dudas,

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1: 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Buenos días.
2: Hola, buenos días.
1: Bueno, explícame qué es lo que ha sucedido, para que vosotros estéis vosotros ahora en estos momentos aquí.
2: Bueno, pues anoche empezó sobre las 10 y pico así, creo que eran, a llover, y nosotros ya estábamos dentro del bungalow. Y nada, pues empezó a llover, pero tampoco le dimos mayor importancia porque no habíamos visto ninguna alerta ni nada. Y ya nos quedamos dormidos, y un vecino del camping de al lado es el que nos alertó a las 3 de la mañana que se había inundado, y efectivamente, cuando nos dimos cuenta, teníamos literal hasta la altura de la ingle, el agua.
1: ¿Habéis pasado miedo entonces, pues? Porque llegando tan arriba al agua...
2: Porque estar dormido 3 de la mañana con niños pequeños, estás dormido profundamente, y pues empezamos a oír ya los gritos de eso, de camping a camping. O sea, nos fuimos avisando los vecinos entre nosotros.
1: O sea, el agua no vino de golpe, sino que visteis cómo iba creciendo.
2: Nosotros, o sea, empezó a llover, pero por lo que no tenemos entendido es que algún muro o algo se debió de caer y ya vino el golpe gordo. Entonces, de estar lloviendo que había un poquito de agua, de riadilla, ya te digo, literal, hasta la ingle teníamos el agua.
1: Uh-huh. Me decías que vosotros el coche lo habéis tenido que dejar allí porque estaba negado
2: de
1: agua.
2: Sí, porque, a ver, no es lo más correcto, pero del primer susto pues intentamos sacar el coche para irnos de ahí. Pero claro, al final con las ruedas pues se metió más y cogimos a las crías, cuatro cosas así importantes, y tirar para lo alto, que hay unas duchas y unos baños que tenía un altillo, y nos hemos recobijado pues en los baños esos.
1: ¿Y hasta aquí, hasta el pabellón de Roda de Barà, cómo habéis llegado?
2: Nos ha traído la policía municipal, eso sí. Pero claro, había mucha gente, había que dar prioridad, había mucha gente mayor en silla de ruedas, muchos animales. La verdad que nos estamos ayudando un poco entre nosotros porque la situación es un poco surrealista vivirlo.
1: ¿Y qué os han explicado? ¿Que vais a tener que estar aquí mucho tiempo?
2: Un poco a la espera, sí. Hemos preguntado y nos han dicho que ellos tampoco saben por el tema.